0: Kärleksmorgon heter den här låten av Georg Joje Wadenius. Här spelade han själv gitarr med Lotta Hasselqvist Nilsson på piano. Det avslutade Berit Nygrens porträtt av Joje Wadenius som gjordes förra året i samband med hans 80-årsdag. Och igår fick vi alltså veta att Joje Wadenius har gått bort bara några dagar innan hans 81-årsdag. 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
1: Hej och välkommen till språktimmen från UR. Jag heter Isabella Grybe. Vi börjar med nyheter på engelska och spanska och senare i språktimmen blir det program på minoritetsspråk. Vi börjar med URs engelska nyhetsprogram Newsreel för årskurs 8, 9 och gymnasiet.
2: Hi, and welcome to Newsreel. I'm Carrie Morrison. Coming up, how is online abuse affecting young people's interest in politics?
3: It's encouraged more people to go into politics, especially since it's in mainstream news.
2: But first, a new study suggests that the gene for red hair has been naturally favored by evolution for over 10,000 years in Europe. Scientists analyzed DNA from nearly 16,000 ancient human remains to reach their findings. Researchers believe the gene may have spread because people with red hair and fair skin can produce vitamin D more efficiently, an advantage in northern climates with little sunlight. The researchers said perhaps having red hair was beneficial 4,000 years ago, or perhaps it came along for the ride with a more important trait. Hate comments, bullying and harassment. These are some of the reasons young people say they would not consider a career in politics. A youth committee on the Isle of Man has warned that online abuse, particularly on social media, is changing how young people feel about political life. The problem is said to be worse for women and people of colour, who face targeted comments about their appearance and background rather than their ideas. Some argue that social media also has a positive side, making politicians more visible and accessible than ever before. But with voters as young as 16 heading to the polls on the Isle of Man this September, the question of who is willing to stand for election matters more than ever. So, what do young people think about online abuse and politics? I first spoke to Yushi.
4: To what extent is social media part of working in politics?
5: I mean, I think if you want to have any sort of platform on the internet giving your opinions, you have to be ready to receive other people's opinions. Whilst, like, a lot of the hate is quite unnecessary or quite vulgar, it kind of comes to the territory.
2: I also spoke to Sefi.
6: It's not a nice thing to have to deal with, no matter who you are, but I feel that you can't really, as a politician, have a life where you have a private life.
4: Do you think some politicians are affected by online abuse more than others?
6: Definitely. Especially in the UK now, with everything that's going on, I feel that a lot more politicians will face scrutiny if they are from a POC background or if they are female or any other gender that isn't cisgender conforming.
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4: And do you think social media is impacting young people getting into politics?
5: People think that politics are a way towards power. Even the people who are looking at social media, not politically, but have their own strong opinions, they know that those strong opinions can create a platform.
4: What do you think, Sefi?
6: Yes, I feel like a lot more young people decide to go into politics because of social media. Like, a lot of my friends were in politics in school, and I feel like a lot of them have gone on into university now and they've studied it as well. So yeah, I feel like it's encouraged more people to go into politics, especially since it's in mainstream news.
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2: Hi, and welcome to Newsreel Easy. 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Coming up, how is online abuse affecting young people's interest in politics?
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2: 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A group of young people on the Isle of Man has warned that online abuse is changing how young people feel about a career in politics. 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
8: Is it okay that online abuse is part of a politician's job?
9: It does, but it shouldn't. 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
1: 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För årskurs 8-9 och gymnasiet.
10: Muy buenas. ¿Qué tal? Comienza un ¿Qué pasa? Sobre menos móviles y más baile.
11: Estamos siempre viendo si hay alguien grabando mucho.
10: Soy Sofía Martínez. Pero primero, este año hay un evento deportivo muy importante. Sí, en junio tenemos el Mundial de Fútbol. Por primera vez se celebra en tres países diferentes: Estados Unidos, Canadá y México. Y este año se han clasificado tanto España,
12: objetivo cumplido, estamos en el Mundial, ¡vamos,
13: vamos!,
10: como Suecia.
14: Jokeres, recepción, disparo, gol.
10: Además, la selección española es una de las favoritas.
15: El envío de Pedri, el remate.
10: En España hay mucha afición al fútbol. ¿Están listos los jóvenes para ver el Mundial? Pregunto en el centro de Málaga.
16: Soy Saray, tengo 21 años y tengo muchas ganas de que empiece el Mundial.
10: ¿Dónde ves el fútbol y con quién?
16: Normalmente en casa de mi abuelo, con mis padres y mis tíos.
10: ¿Tienes una familia futbolera?
16: Sí, a todos nos encanta el fútbol.
10: ¿Y quién es tu jugador favorito?
16: Me encanta Lamine Yamal.
10: ¿Y conoces a algún jugador de Suecia?
16: Creo que ninguno.
10: ¿Seguro?
16: Totalmente seguro.
10: Saray no conoce ningún jugador de Suecia, pero Sergio, de 19 años, sí.
17: Mi jugador favorito de Suecia es Víctor Jokeres.
10: ¿Por qué te gusta Víctor?
17: La verdad que juega muy bien y tiene una buena celebración de gol.
10: Sergio ve el fútbol con sus amigos en la calle.
17: Lo suelo ver con mis amigos de toda la vida, por la calle, en cafeterías o en bares.
10: ¿Qué pasa en un bar cuando España mete gol?
17: Euforia, alegría y muchos gritos. Se habla con cualquier persona, no hace falta que sea tu amigo para comentar el partido.
10: Menos móviles y más baile. En los festivales y en los conciertos, cada vez más gente usa el móvil para grabar, para sacar fotos. A veces a los artistas no les gusta este comportamiento y algunos cantantes empiezan a prohibir el uso de móviles en sus conciertos. En las discotecas pasa lo mismo y algunos locales prohíben usar el móvil dentro para que la gente baile y disfrute más sin pensar en las cámaras. Estoy en una zona de bares de Málaga y hablo con María. Ella tiene 19 años y trabaja en una discoteca.
11: Actualmente la gente siento que no disfruta tanto las discotecas como se disfrutaban antes por miedo de que esos vídeos o esas fotos aparezcan en redes sociales.
10: ¿Qué piensas sobre prohibir los móviles en las discotecas?
11: Puede ser muy beneficiario para las mujeres porque se van a sentir más seguras en este ámbito.
10: María piensa que prohibir el móvil en las discotecas protege a las mujeres.
11: Por ejemplo, se me ocurre haber visto a hombres grabando debajo de la falda o intentando grabar una parte íntima.
10: ¿Dónde tú trabajas están prohibidos los móviles?
11: No están prohibidos, pero es verdad que sí hay un control. Estamos siempre viendo si hay alguien grabando mucho o haciendo muchas bromas sobre las redes sociales.
10: Cuando María sale de fiesta, no usa mucho el móvil, pero explica que hay gente que sale por las fotos.
11: Personalmente, yo salgo más para disfrutar, para pasármela bien, pero es verdad que hay cierta gente que sale para hacerse fotos y para mostrar en las redes sociales que tiene vida social.
10: Ahora hace el quiz. El próximo programa es el 16 de mayo y es el último antes del verano. ¡Hasta pronto!
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10: Hola, ¿qué tal? Empieza Kepasa Fasil. Hoy hablamos sobre menos móviles y más baile.
11: Al grabar, la gente no disfruta tanto.
10: Soy Sofía Martínez. Pero antes...
12: ¡Estamos en el Mundial! ¡Vamos! ¡Vamos!
10: El Mundial de Fútbol empieza este verano y se celebra en tres países diferentes. Estados Unidos, Canadá y México.
15: ¡El envío de Pedri! ¡El remate!
10: La selección española es una de las favoritas.
14: ¡Jóqueres! ¡Recepción!
10: Además, este año también se clasifica Suecia. Ahora estoy en Málaga y les pregunto a los jóvenes cómo van a ver el Mundial. Hablo con Sergio. Hola, Sergio.
13: Hola.
10: ¿Estás preparado para el Mundial de Fútbol?
13: Sí, tengo muchas ganas. Cada semana veo los partidos de Liga, pero el Mundial va a ser más importante. Lo suelo ver con mis amigos de toda la vida, por la calle, en cafeterías o en bares.
10: Sergio ve los partidos en la calle con sus amigos.
13: Tenemos bastantes jugadores buenos como Lamin Yamal, Oyarzabal o Pedri.
10: Él destaca a España, Portugal y Suecia.
13: Pienso que va a ganar España y va a llegar muy lejos Portugal y les deseo suerte a Suecia.
18: Hola, soy Eloy, tengo 20 años y estoy deseando ya que empiece el Mundial este verano.
10: ¿Dónde ves los partidos?
18: En mi casa o en casa de mis amigos.
10: Eloy explica cómo celebran las victorias de España.
18: Si gana España un partido, lo celebraremos por todo lo alto, con la bandera en las ventanas, poniendo música desde los balcones.
10: Además de España, él tiene otro equipo favorito.
18: Un equipo que me gusta mucho, por Messi, es Argentina, evidentemente.
10: Menos móviles y más baile. En los conciertos, festivales, discotecas, muchos jóvenes usan su móvil para grabar y sacar fotos todo el tiempo. Ahora, algunas discotecas empiezan a prohibir los móviles para que la gente disfrute y baile más.
11: Hola, soy María y trabajo en una discoteca.
10: María, de 19 años, trabaja en una discoteca y piensa que a veces la gente tiene miedo a salir en las redes sociales.
11: Al grabar, la gente no disfruta tanto por miedo de que esos vídeos o esas fotos aparezcan en redes sociales.
10: ¿Crees que es necesaria la prohibición?
11: Para que la gente se sienta más segura, sí que estaría muy bien.
10: Ella explica que la prohibición del móvil protege sobre todo a los más jóvenes.
11: La gente que va a la discoteca en la que yo trabajo es gente muy joven, de 18 a 25, por lo que son más vulnerables a las redes sociales y además están más pegados al móvil. Entonces, es más importante esa protección.
10: Pero María dice que en los festivales no se puede prohibir el móvil.
11: Los festivales son sitios muy grandes. Siento que sería más complicado porque si te pierdes para encontrar a tus amigos, es mucho mejor usar el móvil.
10: Siento la emoción en el ambiente. Y terminamos con una de las canciones oficiales del Mundial de Fútbol. Se llama Somos Más.
19: Hoy no es un día cualquiera, no.
10: y la cantan los artistas latinos Carlos Vives, Wisin, Emilia y Xavi. La camiseta y